Bienvenidos a la fiesta desde la Universidad Estatal de Nuevo México. Yo soy Emily Guerra, aquí en su medio público, KRWG Las Cruces y KRXG Silver City. 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Empezamos la hora con un instrumental. We start the hour with an instrumental. Esta hora vamos a los Andes con Inca Gold de Ecuador. Con la canción Alegría, Happiness is the instrumental with this Andean group from Ecuador, Inca Gold. Mystic Journey is the name of their CD, and they're based out of Albuquerque.

Desde Panamá, Rubén Blades con el grupo Editos Ensemble de Costa Rica, Puente del Mundo, Bridge of the World, the CD Tiempos, Times on Sony Discos. Before that, Inca Gold, Alegría, Happiness, with the Mystic Journey, a group from Ecuador, de Sudamérica. Entonces, estuvimos en Sudamérica, después Centroamérica, ahora vamos a México. So we were in South America, Central America, and now we're going to Mexico with Eugenia León. Les canta Serenata Huasteca, a Huastecan serenade, aquí en La Fiesta. Gracias.

Ana Gabriel les cantó Es tarde ya, It's too late, una canción que ella compuso. She composed this song from her CD Vivencias, Experiences. Antes de eso, Mariachi Sol de México de José Hernández con la Sinfónica Nacional de las Américas con la canción Estoy Perdido, I'm Lost. La Música se llama el álbum, and that's the CD's name is La Música, the music. Mucha música siempre aquí en la fiesta, una variedad, una mezcla ecléctica, an eclectic mix, music that touches our hearts, our spirits and our feet, la música que nos toca el corazón, el espíritu y los pies. Seguimos ahora viajando con la música, continue traveling, let's go now to the Dominican Republic, a la República Dominicana con Juan Luis Guerra y 440, Bachata Rosa. Con la canción Como Abeja al Panal, Like a Bee to the Honeycomb.

música tropicana con Carrasco y Soule. ¿Cómo fue? How was it I fell in love with you? Tuvo otro ritmo, normalmente es estilo bolero. Usually it's a bolero style. Had a little upbeat, a tropical beat. Rocío Dúrcal les cantó La Farsante, The Fraud or the Fake One. La Absoluta Colección, The Late Rocío Dúrcal. And before that, we start off with Juan Luis Guerra y 440 con la canción Como Abeja al Panal, Like a Bee to the Honeycomb. Y seguimos con más música, música que nos trae memorias también, music that brings us memories. Vamos con otra canción con Celia Cruz y el grupo La Internacional Sonora Santanera con la canción El Esclavo, The Slave.

the late Mercedes Sosa, grabado en vivo en Argentina, recorded live in Argentina, con la canción Polleritas. Polleritas are little skirts, little full skirts that the Andean women wear. Son faldas que usan las mujeres andinas. Pollerita colorada, that's a red skirt. Y también tenía carnavalito del duende y pollerita. Música para bailar, música para viajar el mundo aquí en la fiesta. And music you can dance to and travel the world with music here on Fiesta. Before that, Los Tres Reyes out of Texas con la canción Odiame, Hate Me, Boleros con mucho corazón. Romancing the Past on Smithsonian Folkways Recordings. Y seguimos con más música romántica con la canción Romantic Dreams, un instrumental de Armik de su álbum Sueños Románticos, Romantic Dreams with Armik on his flamenco guitar.

Thank you for joining me on Fiesta. 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Gracias por acompañarme en la fiesta. Yo soy Emily Guerra. Bienvenidos desde la Universidad Estatal de Nuevo México, en su medio público, KRWG Las Cruces y KRXG Silver City. Y también nos pueden escuchar mundialmente donde quiera que usted esté en el internet, en krwg.org y las redes sociales. Empezamos con un instrumental. We start off with an instrumental. With Benice, his flamenco guitar, Mi Amor, from the CD Nights of Fire. Seguimos con la música. Gracias.

Mariachi Sol de México de José Hernández con la Sinfónica Nacional de las Américas, with the National Symphony of the Americas and Mariachi Sol de México, con la canción Mis Dos Amores, My Two Loves. ¿Y cuáles eran sus dos amores? Jalisco era uno y el mariachi el otro. He loved Jalisco, he loved mariachi music. And before that, you heard Barbara Padilla, opera singer, con su álbum Barbara Padilla, con la canción Fuerte, Strong. And now, Ram Herrera, con la canción Ahora Dile, and Now Tell Her. And going back to some oldies, canciones favoritas de Ram Herrera.

Ruben Ramos y Ram Herrera Duo con la canción Derramando Lágrimas, Shedding Tears or Spilling Tears, del Gato Negro con Mariachi y Ram Herrera. Before that, the late Selena con la canción 100 años, 100 years. And now, Elida y Avante con música también de Tejana con la canción Promesas Falsas, those false promises, with Elida y Avante.

0: soga.
1: Bailaron con Celia Cruz, la reina de la salsa. And you just danced with the late Celia Cruz, the queen of salsa, con la canción Sazón, Seasoning. Éxitos Eternos, her eternal hits. And before that, from the Dominican Republic, Chichi Peralta, también bailando ahí con la canción Con Solo Un Beso, with Only One Kiss. De vuelta al barrio, returning to his neighborhood. Vamos ahora con Tony Pérez desde Cuba, con la canción Solo de Piano, a piano solo. More romantic, algo más romántico. Songs from the Heart, romántica de Cuba, aquí en la fiesta. Gracias por acompañarme. Yo soy Emily Guerra. Thank you for joining me.